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0: País donde nace, pero ama el país donde ha nacido. Uno no escoge el tiempo para venir al mundo, pero debe dejar huella de su tiempo. Nadie puede evadir su responsabilidad. Nadie puede taparse los ojos, los oídos, enmudecer y cortarse las manos. Todos tenemos un deber de amor que cumplir, una historia que nacer, una meta que alcanzar. No escogimos el momento para venir al mundo. Ahora podemos hacer el mundo en que nacerá y crecerá la semilla que trajimos con nosotros. Ninguno pot evadir la seva responsabilitat, diu vostè en el seu poema.
1: Eso lo he seguido pensando. Bueno, ese poema lo escribí yo muy joven. Creo que ni siquiera estaba recién involucrándome en el Frente Sandinista, que fue alrededor de los años 70. Y eso eran de las cosas que yo pensaba, ¿no? De que no podía uno, viviendo en un país con una dictadura, simplemente cerrar los ojos y no hacer nada, ¿no? Para cambiar la situación. Y que éramos responsables, de lo que estaba pasando. Y que como tal teníamos que hacerle honor a esa responsabilidad. Y eso ha sido algo que creo que mi madre lo insistió mucho conmigo y con mis padres también, que la vida, tener la vida, era una responsabilidad, que habíamos sido muy privilegiados de haber sido escogidos para nacer, ese tipo de cosas.
0: 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Per què va escollir aquest títol? ¿Por qué escogió este título para su artículo?
1: Bueno, esos títulos los escogen normalmente la editorial, el periódico, pero no me pareció mal el título, porque sí es una dictadura desesperada, porque ya siente que hay un rechazo de parte de la población desde 2018, y ellos decidieron en ese momento en que hubo un gran levantamiento popular contra Rosario Murillo y Daniel Ortega, donde la gente salió por cientos a la calle y todo el país se rebeló, y lo que hicieron fue usar las armas y el fuego contra una población desarmada, pero se dieron cuenta que la gente no los quería, y creo que a partir de entonces entraron en un asalto, en un estado de miedo absoluto que los ha llevado a una dictadura más cruel y radical que la de Somoza, que es mucho decir. No hay una guerra en Nicaragua como la que hubo durante el tiempo de Somoza, cuando la gente sí tenía armas. Pero si esa rebelión de 2018 hubiese sido con armas, con el pueblo en armas, pues ellos no hubieran estado ahí todavía, no estarían ahí. Lo que pasa es que ya nadie quiere en Nicaragua volver a tener que hacer una guerra para cambiar las cosas. Y por eso el hecho de que ahora anuncien que no van a haber elecciones, que era la única salida que se pensaba que que podía existir con la presión internacional, o sea, llevar a ese gobierno a una situación en que tuvieran que hacer elecciones. Entonces ahora esta situación donde lo que están diciendo es que no va a haber alternabilidad en el poder, donde se va a perder, digamos, la esencia de la democracia, que es la incertidumbre que tiene un dirigente o un gobernante, ¿no? De que los va a seguir siendo electo por la ciudadanía. Entonces, es un atropello contra la soberanía popular.
0: Claro. Yo le comentaba que me envió Radio 4 a las elecciones de 1990. Y que en el centro Los Palme, Daniel Ortega dijo que había merecido la pena hacer la revolución para un día entregar el poder, ¿no?
1: Y sí, ese fue el mejor discurso que dijo.
0: Y resulta que todavía está.
1: Sí, y todavía está. Sí, ya va a tener más tiempo que Somoza en el poder, prácticamente. Ya casi tiene 30 años.
0: Él de alguna forma dijo estos días que debían eliminarse las elecciones, pero en cambio Rosario Murillo, jefa también de propaganda, propone que haya elecciones pero sin influencias extranjeras ni los nombrados traidores.
1: Sí, ellos saben que los traidores, entre comillas, son toda la oposición de Nicaragua, o sea, toda la gente que tenía base social, que tenía organización dentro del país, que tenía una ruta opositora clara y distinguida en términos de opiniones en los medios, de escribir y de participar en manifestaciones. Todas esas personas han sido expatriadas, han sido desnacionalizadas, y ellos tienen miedo de que cualquier otra persona pueda salir y tener una posición que la gente, que pueda ser respetable para la población. Por eso también tienen encarcelados a dos dirigentes de la de comandantes sandinistas, uno de ellos, que es Bayardo Arce, que estuvo muy fiel a Rosario y Daniel, y Henry Ruiz, que era muy famoso por ser muy honesto, y lo tienen en casa por cárcel. Entonces, yo pienso que ahí hay una cosa interesante, que es lo que yo digo en el artículo, que la esposa de Ortega, que
0: Rosario
1: ha logrado,
0: Murillo, sí, sí.
1: Rosario Murillo, de no ser nada más que la esposa de él y su secretaria prácticamente, a convertirse ahora en, primero en vicepresidenta y luego ahora en copresidenta. Ella ha usado muy hábilmente la propaganda y ha sido como que no tiene una capacidad de arrepentirse, de tener compasión, que creo que Daniel tenía un poco más, pero creo que ella lo ha dominado totalmente, lo tiene aislado, lo ha aislado, le ha quitado hasta la gente que trabajaba más cerca con él. Y no sé, pues yo creo que ella ha creado toda una maraña, una telaraña de opiniones y de cosas que, no digo que Daniel Ortega es inocente, ni mucho menos, pero sí pienso que ella es la mente maquiavélica. Y ella lo que no quiere es aparecer ella como candidata.
0: Això és el que li anava a dir. Ella vol ser la presidenta?
1: Ella, claro, ella quiere ser la presidenta. Por eso se puso copresidenta. Cambiaron la constitución para crear esa absurda copresidencia. Y primero ella se puso de vicepresidenta, como yo decía en broma, que solo en una serie de televisión que se llamaba la House of Cards en los Estados Unidos había una mujer que quería ser vicepresidenta del marido, ¿no?
0: ¿Y hi ha una oposició unida que pugui presentar alternativa?
1: No hay. O sea, fuera del país podría haber una oposición unida, pero claro, al sacar la oposición fuera del país han creado una situación muy difícil, nos quitaron todas las casas, la pensión de jubilación, entonces la gente ha tenido que ganarse la vida y no puede dedicarse todo el tiempo que quisiera a hacer oposición, y es muy difícil hacer oposición fuera del país, porque la idea es hacer oposición dentro del país. O sea, yo creo que dentro del país es casi imposible en este momento hacer oposición, porque tienen un sistema de vigilancia por barrio y así a cualquier persona se la llevan a la cárcel y la desaparecen, efectivamente la desaparecen.
0: Vostès també els han tret la nacionalitat, no?
1: Sí, a mí me quitaron la nacionalidad junto con 94 personas, fuimos las primeras que nos quitaron la nacionalidad el 16 de febrero de 2023, en un simple decreto, ¿no? Sin pruebas, sin habernos dado la oportunidad de derecho a la defensa, nada. Es simplemente una orden, un papel que hizo un juez, y donde nos declaraban traidores a la patria y nos quitaban la nacionalidad y todos nuestros bienes.
0: La renda mensual d'un nicaragüenc és avui de 213 euros al mes. Usted explica en su artículo que el 95% de los nicaragüenses tienen una percepción negativa del futuro y que un 66% dejaría el país.
1: Bueno, se ha ido. Fíjese que de 2018 para acá, el 10% de la población de Nicaragua se ha ido de Nicaragua. Y la gente está muy preocupada por cómo están yendo las cosas. Se acomodan cierta la clase media, por ejemplo, porque si no se mete nadie en política, no les pasa nada, supuestamente. Entonces la gente tiene terror. Ahorita hay un miedo. Yo tengo amistades que no me llaman por teléfono porque les da miedo. Mi página de Facebook en Nicaragua, nadie comenta nada porque les da miedo. Uno se convierte como en contagioso, ¿no?
0: Las xarxes también están vigiladas, las redes están vigiladas también.
1: Las redes están vigiladas. Le han prohibido la entrada a más de 1,000 nicaragüenses entre 2024-2026. Uno se va del país a hacer una gestión a cualquier parte y cuando regresas hay que llenar un papel y te dicen que no está autorizado tu regreso a nicaragüenses. Y así se han quedado en el exilio una cantidad de gente que además se queda en una situación de que no les renuevan el pasaporte y entonces se quedan apátridas, sin remedio.
0: Sí, es curioso. Avui comentaban que el dictador español Francisco Franco, això mai ho va fer.
1: Los nicaragüenses no. Los nicaragüenses, tengo cantidad de gente que conozco que no le renuevan el pasaporte y que están completamente en el aire, ¿no? Un hijo, por ejemplo, de este comandante que le dije que está preso ahorita, de Bayardo Arce, que fue uno de los 9 comandantes que ganaron la guerra en Nicaragua, que dirigieron pues la guerra, ese el hijo está en Argentina y no tiene pasaporte y no le renuevan el pasaporte. Entonces ahora está queriendo ver cómo hace para sacar la nacionalidad argentina. Y así hay un montón de gente que está en esa situación.
0: A la vegada, Nicaragua, ¿qué li sembla que Nicaragua hagi desaparegut de la escena internacional?
1: Bastante ha desaparecido, sí. Es muy triste para nosotros porque realmente lo que pasa es que Nicaragua es un país chiquito, es un país que no tiene petróleo como Venezuela, donde los que se han metido a Nicaragua ahora son los chinos. Por ejemplo, el 10% del territorio nicaragüense ahorita ha sido cedido a empresas mineras chinas, sin que nadie pueda detener eso. Los rusos tienen un centro de información ahí en Nicaragua, porque ellos se ocupan de la parte de la seguridad. Entonces, supuestamente es para controlar el narcotráfico, pero nadie cree eso. Tienen un gran edificio con antenas. O sea, ellos están participando en la represión a los nicaragüenses. Pero de ahí la comunidad internacional. Ya ve, ahorita hubo una reunión en la OEA para condenar esto de las elecciones, y México y Brasil se opusieron diciendo que había que respetar la soberanía de Nicaragua y eso no se pudo concretar nada.
0: ¿Y usted estaría a favor de una solución tutelada para Estados Unidos como la de Venezuela?
1: No, ese es el otro gran problema, que nosotros, mira, la derecha internacional está organizada actualmente de una manera, lo estamos viendo en Europa, en América Latina. Yo siempre pienso que ese proyecto 2025 que hicieron para las elecciones de Trump es un proyecto que ha sido asumido por la derecha internacional y que Trump está empujando. Entonces yo realmente no veo cómo, si quitan a Daniel Ortega y Rosario Murillo, pues como hicieron en Venezuela, tendrían un grupo de gente de los mismos para que el país siga funcionando de esta manera, sin democracia ni nada. No sé, realmente a mí me parece que la posición de los Estados Unidos sigue siendo nefasta para América Latina.
0: ¿Y qué espera de la Unión Europea?
1: De la Unión Europea esperamos más, porque realmente la Unión Europea podría cerrar algunas válvulas económicas a Nicaragua, que el argumento es que afectaría a la población de Nicaragua, porque ni los Estados Unidos han puesto sanciones individuales, ninguna sanción que esté afectando al pueblo de Nicaragua, afecta a las personas. Pero bueno, yo creo que habría que hacer unas sanciones que sí cuesten económicamente al país, porque si no, la gente está mal, ¿no? La gente está mal, pero no se va, mientras ellos sientan que la economía les funciona más o menos, así como dice usted, 200 euros al mes, nada, tienen miedo de que los echen presos. Entonces, es una situación muy difícil.
0: ¿Hi ha motius per l'esperança?
1: Yo siempre tengo esperanza, porque soy perversamente optimista, como digo yo, porque además esas personas ya están mayores. Daniel Ortega se ve absolutamente decrépito, cada vez habla peor, se ve más, no sale, o sea, Rosario Murillo lo saca de vez en cuando a la calle para una actividad. Tenía 61 días de no verse hasta que apareció el 19 de julio. Y ella también creo que esa actividad que tiene, esa energía que gasta y que es como hiperactiva, también le va a pasar la cuenta y tiene 75 años, tampoco es una muchachita. Y no creo que los hijos vayan a tomar esa posición.
0: I què li diria a vostè amb aquest percentatge d'un 20% de joves que diu que els hi dona igual dictadura que democràcia?
1: Que no saben lo que es una dictadura. No saben lo que es una dictadura, no saben lo que es perder la libertad. A mí me parece que esta apatía de la población joven y esa idea de que tienen de que aquí hay una dictadura, pues yo creo que eso tienen mucha responsabilidad los medios de comunicación, la gente como Ayuso que dice que hay una dictadura. Es tan lejos de una dictadura lo que hay en España. Yo vivo admirada de cómo se vive en España, de los derechos que tenemos los españoles, ahora que yo soy española también, y de las ventajas del país, que es una maravilla, del Estado del país. Claro, no es perfecto, por supuesto, pero a mí me parece que no saben lo que es una dictadura, y a mí me da mucho miedo realmente que lo vayan a averiguar cuando llegue Vox, cuando llegue el Vox, sobre todo me preocupa.
0: I si em permet, què queda d'aquella imatge revolucionària, poètica, idíl·lica de la Nicaragua de la que molts vam enamorar-nos? Què hem fet malament? Què queda d'allò?
1: Nos queda la experiencia. Yo creo que Nicaragua le cambió la vida a muchísima gente por la esperanza, por la alegría, por la música, por la poesía. Eso no se pierde. Ese espíritu está ahí. Lo que pasa es que, bueno, así es el tiempo. Uno no puede ver la historia solo en el tiempo en que uno vive. Yo creo que la historia es más larga de lo que uno vive. Yo tengo confianza en que lo vea yo o no, Nicaragua va a ser libre otra vez.

0: 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Celtas Cortos, Jesús Cifuentes, Cifu, buenas tardes.
1: Hola, muy buenas tardes a todas, ¿qué tal?
0: ¿Cómo estás? ¿Qué tal? Dos días Barcelona, ¿eh?
1: Sí. Pues nada, con muchísimas ganas, con muchísimas ganas porque, bueno, pues esta gira de con pastel de cumpleaños de 40 años, que yo mismo no me lo puedo creer, pero queremos celebrarlo por todo lo alto, hacer como siempre, compartir con compañeros de la escena que nos regalan con su presencia y a disfrutar un montón, porque vamos, tenemos una banda de amigos en Barna que los amamos.
0: Sí, sí, a muchos os los lleváis al concierto y subirán al escenario también.
1: Sí.
0: claro que tú decías 40 años. 40 años después, seguís llenando salas grandes, arrastrando a varias generaciones. ¿Qué os emociona más, Cifu, de esta gira? ¿Celebrar lo vivido o demostrar que todavía tenéis cosas que decir, como Celtas Cortos?
1: Bueno, pues ambas cosas, ¿no? O sea, para empezar, lo de que, bueno, pues como vivimos por el calendario, pues de repente llegan 40 años que nosotros, yo en mi cabeza, desde luego no es algo en lo que esté pensando. Yo me siento exactamente igual que, bueno, sí, pero en lo que es la vida interior y hacer música, me siento en plena forma. Entonces, de repente, pues eso, te caen los 40 años como si te cae una teja del tejado.
0: Sí, pero no es algo
1: en lo que estés pensando, porque no somos de mirar para atrás, sino para adelante y disfrutar el presente. Entonces, pues lo que te digo, en cualquier caso, pues siempre que se pueda celebrar algo y hacer una fiesta, nunca es una ocasión que nunca hay que desaprovechar jamás. Y esto es lo que nos ha llevado.
2: Claro, es que ahora pensaba, Celtas Cortos, que siempre ha sido mucho más que una banda de himnos populares. ¿Te molesta que a veces se os reduzca a la nostalgia de 20 de abril, cuando vuestra trayectoria, pues al final 40 años, pues da para mucha carga política, social y musical?
1: No me molesta porque lo comprendo, pero no me gusta. No me gusta, ¿no? Porque, bueno, pues sí, yo creo que a los grupos que tienen una trayectoria larga, pues nos toca a veces pues seguir llevando la mochila, no, de ese momento en el que igual a la gente pues eso que hablas de los himnos, pero como te digo, nosotros hemos seguido publicando discos y para mí el último es el mejor. El Mundo del Revés se llama, pero esto sí. Pues ya la situación, la difusión, la mercadotecnia, todo ha cambiado de una manera tan brutal que entonces es complicado darle visibilidad, ¿no? Pero nosotros, por supuesto, que seguimos con el puño en alto, con las guitarras afiladas y con el taladro, o sea, que con las armas en la mano.
0: Y llenando, sí. Y llenando recintos, que es un poco lo que, mira, antes lo comentábamos también con otra banda que hemos tenido aquí, más ellos más jovencillos, pero que ahora donde se puede ganar dinero, donde puede alimentarse una banda, donde se puede comer, es del directo, ¿no? Yo creo que hoy hay hasta más ganas de vivir la experiencia de los conciertos, porque como ya todo ha pasado a ser tan líquido, ¿no? Ya consumimos los singles de esa manera tan rápida, hasta los videoclips yo creo que ya se ven menos. La experiencia del directo, ¿vosotros la vivís también de una forma diferente hoy respecto a hace años?
1: No sabría decir. O sea, puedo entender esa concepción que hay ahora, ¿no? Como has dicho, de disfrutar un momento. O sea, que es que si no estoy ahí me da FOMO.
0: Eso, FOMO.
1: Ese rollo, ¿no? Entonces, Pues yo no sé cómo lo vivirá la gente, pero yo cada vez que me pongo, que me subo en escenario, pues es para disfrutar, para hacer un acto compartido, porque nuestro camino y nuestras canciones están escritas entre todos y entre toda la gente que a lo largo de los años se ha arrimado a nuestra orilla. O sea que, pues yo creo que es una celebración de lo colectivo, ¿no? Y de una mirada callejera y una mirada con conciencia política y social. Y bueno, pues tenemos la suerte de que en muchas de nuestras canciones la gente se mira como en un espejo, ¿no? Y se identifica. Entonces, esa es mi manera de vivirlo, desde luego, y ponerme nervioso, que parezco novato.
0: Sí, pero es maravilloso, sí, sí, ¿no? Esas mariposas todavía, después de 40 años.
2: Hombre. Sí, tanto.
0: Wow.
1: Y... sí, bueno, a veces lo pasas mal, pero sí, sí, mola.
0: No, sí, claro. Perdón, ya que sacas tú el tema, digo, bueno, voy a profundizar, tú párame cuando creas que me estoy yendo, pero Cifu, ¿has tenido alguna vez problemas por esos nerviecillos previos antes de salir a un escenario? ¿Lo has tenido que retrasar, no sé, 10 minutos hasta que se solucionara algo? Que a lo mejor
1: no,
0: el estómago
1: no,
0: revuelto.
1: No, porque... pero sí lo he pasado mal. O sea, creo que en estos últimos años está aflorando todo lo que tiene que ver con la salud mental y la relación que hay con el mundo de la música y de los escenarios. Quizá antes también te podía pasar, pero no tenía la visibilidad ni la conciencia, ¿no? Porque te quiero decir que yo lo he pasado realmente mal, pero bueno, sí. Pues lo he sabido controlar y al final, pues... show más wow. Entonces,
0: ¿quieres decir que a lo mejor miedo escénico incluso?
1: Sí.
0: Ostras.
1: Yo creo, wow. Esto es una situación mucho más común que lo que la gente se imagina, ¿eh? Sí. Pero nada problemático, ya está.
0: Sí, has trabajado, te has rodeado de profesionales, lo has trabajado y
1: sí,
0: y ya está.
1: Sí, pero pasa, yo creo que también es un periodo de tiempo, ¿no? Desde que se inició esta gira en el Movistar Arena, yo ahí salía cagao. Ahora ya lo he transformado en, está ya normalizado, asumido, ya veo que controlo, que no pasa nada, y ahora ya, pues ya no soy yo. Cuando sales al escenario, tú te transformas en otra cosa que maneja la gente, no eres tú mismo.
2: Y este sábado en Barcelona no saldrás al escenario solo, ni mucho menos, porque os acompañarán Jordi Évole, Albert García, Lil Dami y Celtic Flow Dancers.
1: Sí,
2: ¿Buscabais hacer un concierto especial o también lanzar un mensaje sobre mezcla, complicidad, diálogo entre generaciones y escenas?
1: Bueno, pues las dos cosas que dices. Queremos que sea especial porque en todos los sitios donde estamos yendo estamos recurriendo a gente y amigos que viven en la ciudad o por la zona, darle también visibilidad también a bandas locales que son increíbles y con un poderío, porque las nuevas músicas no es tan fácil sacar la nariz, ¿no? Y sin embargo lo que se está haciendo en el subsuelo es enormemente interesante y tiene una energía que lo flipas. Pero bueno, que te quiero decir es que a lo largo de esta gira pues hemos tenido compañía pues desde Víctor Manuel, mira, Ana Coruña, viene Iván Ferreiro y Julián Hernández de Siniestro.
2: Hombre.
1: Entonces, pues bueno, buscamos lo que te digo, amigos, sí, sí, sí, y complicidades.
0: Qué bueno. Por cierto, claro, vuestra música nace del mestizaje, de mezclar rock con folk, también lo mezcláis con música tradicional. Cuando, en aquel tiempo, cuando eso no era lo obvio, ¿os sentisteis pioneros o simplemente ibais a vuestra bola sin pensar en etiquetas?
1: Íbamos a nuestra bola y fue, yo creo que cuando emergió Celtas ya con fuerza... pues por supuesto era un grupo que nadie lo esperaba, ni se esperaba nuestro tipo de música, ni nosotros, que somos inidentificables con tribus urbanas o estamos en todas a la vez, ¿sabes?
0: Sí, es verdad, sí, es verdad.
1: O sea que costó, pero cuando la gente entró vio que pues eso, que esto es una creación colectiva.
0: Tú has hablado recientemente, si no me equivoco, de la educación como gran punto de inflexión pendiente, como si fueran deberes que no acabamos de hacer nunca. ¿Te desespera que en España sigamos hablando de cultura y de pensamiento crítico como si fueran adornos y no una política de país?
1: Pues absolutamente, pero vamos, que es que eso obedece a las prioridades de este puto mundo capitalista y belicista, de la locura inmensa de personajes como Donald Trump o los grandes sistemas financieros que manejan el mundo y la guerra, y es absolutamente indigno que no que el desajuste social sea tan enormemente inmenso, ¿no? Y yo creo que, como tú iniciabas al principio, como no haya un proceso cultural, humanista, filantrópico, utópico, político, serio, y que inculque, ya no me gusta esa palabra, ¿no? Pero que comparta valores de creativos y pacíficos, mientras eso no suceda, vamos a seguir tropezando en la misma puñetera piedra hasta el infinito y más allá. Porque la gente tiene miedo, la gente no se atreve a salir a la calle y protestar. Y es que la situación que estamos viviendo es absolutamente indigna. Los precios de las casas, bueno, te quiero decir, ya de política mundial...
0: Es terrible. Lo de la vivienda es una cosa que me parece el gran drama actual en este país.
1: Absolutamente.
0: Es una barbaridad.
1: Absolutamente. Y bueno, pues es que quiero decir que lo miramos... Ves los informativos y ves la prensa, de todo el mundo va ahogado, pero no se genera una protesta social realmente potente, ¿no? Y encima, pues ahora, con todo el reforzamiento que está habiendo de las manos del fascismo, pues ya se nos junta el hambre con las ganas de comer.
2: Y a menudo también habéis dicho que echáis de menos más compromiso en la música actual. ¿Crees que la industria de hoy premia demasiado la neutralidad y castiga al artista que realmente se moja?
1: Yo creo que, y hablando desde el respeto, ¿no? O sea, hay artistas muy populares, muy grandes, grandes músicos, pero en esa escena no hay un espacio muy claro para hacer que desde la música también haya una reivindicación, ¿no? Todo eso está en el underground, ¿no? Está en, pues eso, pues bandas como a las que nosotros tenemos como amigos y que funcionan quizá por otros circuitos en muchos casos, o yo qué sé, es lo que no dejan salir, o lo que se promulga por otros cauces.
2: Y además, habéis también sido una banda muy asociada a la calle, a la furgoneta, al directo, a la celebración colectiva. ¿Qué se pierde cuando la música se consume más por algoritmos y por redes sociales que en comunidad?
1: Bueno, pues es que pues la falta de criterio, la falta de dirección. Vuelvo otra vez a la ausencia de una educación que trate a la cultura como se merece, ¿no? Y si tú te abrazas el acervo cultural y todo lo que hay de interesante y de realmente positivo, pues se va forjando un criterio y seguramente que entonces las cosas irían de otra manera. Pero esto está... El mercado, amigo.
0: El mercado, amigo.

0: Cifu, después de más de 2.000 conciertos y millones de espectadores, ¿qué conserva intacto Jesús Cifuentes y qué ha tenido que dejar por el camino para seguir aquí 40 años después?
1: Pues hombre, dejar por el camino quizá un cacho de la salud.
0: Ostras.
1: Pero no, o sea, yo estoy de puta madre ahora.
0: Está en plena forma, está en plena forma.
1: Pero bueno, quiero decir que hemos juntado muchas veces la noche con el día, pero bueno, que nos quiten lo bailado, ¿no?
0: Hombre.
1: Yo, como os he dicho al principio, esto que nos hayan caído los 40 años de trayectoria, que me parece genial, pero me ha caído como una maceta. O sea, no era algo que estuviéramos nosotros reflexionando, ni siquiera, sí. Que igual si no me lo dicen, yo ni me entero. ¿Sabes? Porque yo creo que es una de las cosas buenas que tiene también esta profesión, ¿no? Que nos mantiene en alerta y con ganas siempre de seguir hurgando, de disfrutar de los escenarios, de compartir con la gente. Es que con esa gasolina, pues al fin del mundo.
0: Jesús Cifuentes, Celtas Cortos, este sábado Barcelona, al 14 de marzo, aquest dissabte, Sant Jordi Club. Va a ser un concierto único, muy especial. Te agradecemos mucho que hayas querido estar aquí en Chavifornia con nosotros en Radio 4.
1: Encantado.
0: En esta previa. Así que un abrazo enorme y gracias por tu música y tu generosidad, Jesús.
1: Bueno, muchas gracias a vosotros por compartir.
0: Un abrazo enorme.
1: Chao, chao.
0: Y que viva Celtas Cortos.
1: Gracias.

0: Alexio, bienvenido.
1: Bien, amigo, ¿cómo estás?
0: Muy bien, ¿y vos?
2: Me alegro mucho de verte otra vez.
1: Igualmente. De verdad que gracias, por supuesto que gracias a la radio. Y la verdad que me siento, tú lo acabas de decir, yo considero que la música no tiene una nacionalidad, no tiene un pasaporte, y eso es lo lindo, nos permite a los peruanos, a los colombianos, a los españoles, a quien tú me digas, llegar a un país y finalmente si conectas, te permite fluir, ¿no?
0: Qué bueno.
1: Entonces nada, yo me mudé, creo que ha sido de las decisiones no más difíciles, ¿no? Porque honestamente no fue difícil, pero sí más arriesgada, ¿no? Porque siempre he pensado que salir de un lugar donde todo está mal, donde te está yendo mal, bueno, no pierdes nada.
0: Claro, exacto.
1: No pierdes nada, ¿no? Te sales de un trabajo que te está yendo mal, te vas a otro. Pero si estás en un lugar donde todo está bien, hay trabajo, tienes una casa linda, tienes negocios, tus hijas en el colegio, 20 años construyendo, para empezar a lo nuevo y perder esa seguridad, perder esa comodidad. Cuando digo comodidad es esa zona cómoda.
0: Claro.
1: ¿No? Porque acá estoy súper cómodo, súper feliz.
0: Sí, sí.
1: Pero esa zona cómoda y segura para tu familia es dificilísimo. Pero creo que he tomado una decisión correcta, me siento muy en casa y lo empiezo a ver además. Empiezo a ver ciertas decisiones que estoy tomando con mi equipo que están teniendo resultados y lo empiezo a ver en el público, lo empiezo a ver en las redes. Entonces, ¿toca seguir?
3: Siempre ha sido no. Siempre ha sido no.
0: Qué satisfacción, ¿no? Al menos empezar a ver eso después.
1: Total.
0: De una apuesta.
1: Hace tres
0: all
1: años.
0: In.
1: Hace tres años empecé con el ida y vuelta, ida y vuelta, ida y vuelta. Y la verdad es que yo ya no podía más.
0: No, claro.
1: Ya no podía más. Mis hijas me extrañaban, mi esposa me extrañaba, yo las extrañaba más. Y hasta que nada, tuvimos una conversación muy profunda todos y dijimos, bueno, demos este paso, ¿no?
0: Qué bueno. Si extraño yo a mi mujer y a mi hija.
1: Imagínate.
0: Si tengo un día de mucho trabajo y no las he visto ni por la mañana ni por la tarde.
1: Imagínate mes y medio.
0: Imagínate, y tan lejos.
1: Imagínate.
0: Mes y medio, qué barbaridad.
1: Sí.
0: Bueno, dejas atrás esa etapa en Perú. Además, carrera consolidada allí también, ¿no? Y empiezas prácticamente desde cero en España, lo que estábamos comentando. Hay quien dice que emigrar te obliga a reinventarte a veces.
1: Sí.
0: ¿Qué versión de Ezio ha nacido desde que tú estás aquí en España?
1: Bueno, qué buena pregunta. Yo creo que he vuelto como a mis raíces, ¿sabes? He vuelto a ese niño de 13 años que empezó con un sueño muy grande y que empezó en la tele. No, yo ya creo que te he contado esta historia,
0: sí.
1: Pero yo empecé a los 13 años en un programa como Operación Triunfo, ponle.
0: Sí, sí, sí. Sí.
1: O como La Voz, y he vuelto a ese niño, ilusionado, he vuelto a ese niño con ganas, sin miedo a comenzar de cero, sin ningún miedo, sin ninguna película en la cabeza de que, no, que yo, que soy en Perú, no, olvídate, eso, acá no hay películas, acá es lo que es. Me tomo mi metro todos los días feliz en Madrid. Me tomo mis trenes para llegar a trabajar, me tomo mis aviones cuando hay necesidad. Si tengo que tocar puertas, se tocan las puertas. Hay algunas que se abren, hay algunas que no. Pero tengo claro, y justo lo puse hace unos días en una publicación en mis redes, y es que hace tres años cuando llegué, y va a sonar muy crudo y muy feo, pero por favor, tómenlo de la mejor manera, los que me están escuchando. Honestamente a nadie le interesaba mi historia. A nadie le interesaba porque es lo normal. Todos tenemos, nadie es el centro de nada.
0: No.
1: Y todos tenemos mil cosas. Entonces, yo no era algo relevante, no era algo importante. Era un desconocido con su musiquita. Pero siempre tuve claro que por más que en ese momento yo no le interesaba a nadie, en ese momento probablemente nadie me escuchaba aquí en España, mi esfuerzo iba a en algún momento a abrirme puertas. Entonces, eso personalmente y emocionalmente es algo muy fuerte porque dejas de lado muchas cosas, dejas egos, dejas posiciones, ¿no? Porque claro, yo no sé, pues en Lima llego y es la dinámica es distinta,
0: sí,
1: ¿no?
0: Sí, sí, sí.
1: En Perú, pero acá no. Y es muy lindo eso también.
0: ¿Cómo te despojas de...?
1: Pero es muy lindo.
0: De cosas muy superficiales muchas
1: Exactamente,
0: veces.
1: Exactamente,
0: claro.
1: Y es muy lindo entender lo nuevamente, no quiero que suene feo, pero lo efímeros que somos.
0: Ya.
1: ¿No? O sea, muchas veces pasa algo y te crees que eres que... ¡Y no!
0: No somos tan importantes.
1: ¡No! O sea, de verdad.
0: Seguramente para nuestras hijas, para nuestras madres, padres, sí.
1: Y ojo, no hay que malinterpretar porque es importante manejar bien la autoestima y sentirse importante.
0: Sí, claro.
1: ¿Me entiendes?
0: No puedes tener una autoestima baja también es muy peligrosa, igual que un ego descontrolado.
1: Por eso es que hay que tener cuidado con lo que estamos hablando.
0: Punto medio, pero...
1: Pero tampoco es
0: que... Pero no le importa, no somos tan importantes.
1: O sea...
0: Pero te quita mucho peso, me gusta mucho cómo lo has definido. Para bien y para mal, ni cuando todo va muy bien eres el mejor, ni cuando todo va tan mal.
1: Y tú lo acabas de definir. Decidí venir con poco peso. Que si tenía que tocar puertas y decir, hola, ¿qué tal? Me llamo Ezio, y que me digan, no tengo idea quién eres, no tienes por qué saber quién.
0: Claro.
1: Mira, por ejemplo.
0: Pero es que aceptaste.
1: Estuve mira, un ejemplo claro, lindo además. Estuve en una gira, estoy en una gira, y la persona de seguridad no me dejó entrar al backstage.
0: Fíjate.
1: Y me dijo, ¿no? ¿Qué tipo, quién eres, tal? Y le dije, no, voy a cantar. Y no me creyó. Y quizás yo, si hubiese sido más joven, me hubiese molestado.
0: Hombre, claro, ahí te está tocando el ego.
1: Pero le dije, hermano, porfa, ¿tú crees que...? Porque además creo que me había quedado sin batería. Le dije, ¿tú crees que le puedes preguntar a alguien? Y justo salía alguien de la producción y le dice al seguridad, tipo...
0: ¿Pero qué hace?
1: Él es un artista, claro, ¿qué tal? Claro, de la gira, tal. Y el tipo me dijo, se me acercó y me dijo, disculpa. Me dije, bro... ¿Disculpa qué?
0: Sí.
1: Si no tienes nada, no tienes que conocerme. Es más, lo más normal es que no me conozcas. No pasa nada. Es más, qué linda oportunidad para que ahora sepas que
0: claro.
1: Te vas a acordar. Hoy
0: fíjate,
1: te vas a acordar siempre.
0: Para toda la vida, ¿no?
1: Entonces, sí. Esas cosas pasan y hoy ni me siento mal, ni me siento menos. Más bien me da como estas ganas de seguir trabajando para que algún día esas personas que no me conocen me conozcan.

0: Sí, bueno,
1: pues, literal. Qué buen ejercicio de desapego, creo que estás haciendo aquí en la radio, de ecualizar el ego, de verdad. O sea, y de que al final cuando te despojas de todo eso te das cuenta de que puede salir ahí la versión más verdadera, más auténtica, con tanta tontería como tenemos hoy todos
0: así
1: encima,
0: es,
1: ¿verdad?
0: Brother, y con tantas redes. ¿Y sabes cuándo me pasa también? Cuando estoy en el avión. Yo que vuelo tanto y que estoy, cuando vuelo y despego y veo las ciudades y veo los carritos y digo, bro, no somos...
1: Ojo,
0: me dirijo a los que nos dedicamos a esto.
1: Sí, a los que
0: somos gente pública. Loco, más bien, ¿sabes qué somos? Somos gente... Más que pensar en que somos muy importantes, somos muy afortunados.
1: Sí, es verdad.
0: Somos bendecidos.
1: Verdad.
0: Y hay que mirarlo así, tío.
1: Claro, en una industria donde parece que hay que publicar música constantemente... ¿Tú cómo luchas contra la ansiedad de sentir que si desapareces unas semanas el algoritmo se olvida de ti, ¿no? Que tiene que ser terrible.
0: Ya lo solté, bro.
1: Eso ya te ha trabajado también, ¿no?
0: Ya lo solté, al principio me agobiaba muchísimo.
1: Normal.
0: Me agobiaba muchísimo y sobre todo cuando empiezan a bajar los números. Porque como toda carrera tienes buenos momentos, malos momentos, lo que sea. Y cuando empiezan a bajar los números dices, uy, ya no le importo a nadie. No tiene nada que ver. No voy a decir nombres, pero hay artistas en este país que te llenan un estadio en 30 minutos y que tienen un décimo de los oyentes que otro que no te llena...
1: Claro. Es que una cosa es el impacto, la viralidad, lo atractivo en una pantalla, en una red social, y otra cosa es el vínculo con una audiencia.
0: Así es.
1: Que va a gastar su dinero, el que haga falta, para ir a verle en una ciudad o en 20 ciudades, ¿no?
0: Así es. Entonces,
1: que
0: ojo, discúlpenme, pero yo apuesto a eso.
1: Claro, es que
0: ¿no?
1: Ahí está la verdad también. A ver,
0: lo ideal sería los dos. Me encantaría, pero si me tienes que dar a elegir uno... Yo prefiero...
1: Tú el concierto, el directo.
0: El directo, conectar con mi público. No hay nada más lindo y más honesto y más liberador que tengas a 1000 personas cantando tus canciones. O sea, es impresionante. Es magia.
1: Tú has colaborado con artistas de diferentes generaciones y estilos.
0: Sí.
1: ¿Qué has aprendido de ellos que nunca habrías descubierto componiendo solo?
0: Yo creo que de todo artista... aprendes que no eres el único, ¿me entiendes? Que así como tú estás soñando y que a ti se te pone difícil, porque claro, esto es una carrera muy retadora. Y sobre todo cuando tienes, y yo que tengo más de 20 años haciendo esto, o sea, la última gran vez que dije ya se acabó esto porque de verdad que me había desconectado de mi música, no estaba conectando conmigo emocionalmente, en fin, fue hace 3 años.
1: Uh-huh.
0: Y cuando luego volteo, tengo a gente muy muy grande, amigos, que me dicen, brother, yo he pasado lo mismo. Es más, un ejemplo, y esto sí lo puedo contar, porque además ella lo contó en vivo, estaba en una conferencia de prensa. No podía creer que yo estaba ahí sentado, pero estaba ahí sentado y tenía de un lado a Leire Martínez, que es gran amiga, que la quiero mucho. Mónica Naranjo por otro lado. Al lado mío exactamente, se me ha ido Anato Roja.
1: Anato Roja.
0: Imagínate.
1: Vamos. Sí.
0: Imagínate lo que te estoy diciendo.
1: Sí. Ya. Tres dragonas, ¿eh?
0: Sí, tres dragonas. No, tres, enormes.
1: Sí.
0: Y hablando con Ana, ella contaba que imagínate si yo puedo, pues, tener 20 años en esto y saber lo poco o mucho que sé. Ana Torroja es una universidad en esto. Desde Mecano.
1: Claro.
0: Y ha tenido éxitos, tras éxitos, tras éxitos, y en estadio. O sea, estamos hablando de otro nivel de artista. Y Mónica Naranjo también, y Leire Martínez también. Entonces, yo ahí era el nuevo del salón. Y ella contaba que ella en su vida ha tenido muchas veces esta sensación de, oye, quiero tirar la toalla, quiero ya, esto se acabó para mí. Y es ahí cuando de pronto empiezan a pasar cosas.
1: Pero es agotador,
0: es,
1: ¿no?
0: Es agotador.
1: Tiene que ser agotador la gestión de todo eso.
0: Te lo juro por Dios que es agotador. pero es tan gratificante.
1: Ya, yeah, claro.
0: Cuando, o sea, después... es horrible cuando estás en ese trance, pero cuando de pronto, de alguna manera te cuando hay un nudo y lo desanudas, ¿se dice así? ¿Desanudar?
1: Sí, claro, es una liberación.
0: ¿No?
1: Sí,
0: cuando estás estancado y te desestancas,
1: claro.
0: ¿Ya? Ese momento es maravilloso, ¿no? Y es muy gratificante y dices, bueno, ya está.
1: Ya está.
0: ¿Cómo lo pude pensar? Ya. Y sabes que en 5 años lo vas a volver a pensar, además.

0: Claro, y además tú vienes de una cultura muy ligada a las emociones, a nivel musical, ¿eh?
1: Total. Cultura, no, y a nivel cultural también.
0: A nivel cultural también, ¿verdad? Sí, sí, poco tenemos que ver, por ejemplo, tú y yo, que en eso somos muy parecidos, yo creo, con un finlandés. Con todo el respeto sí, a Finlandia, claro. Seguro que habrá finlandeses súper emocionales y que expresarán mucho las cosas. Y...
1: No, pero en general.
0: Pero en general.
1: En general los nórdicos son como más...
0: Bueno, más
1: ver,
0: fríos.
1: No, no hablemos en general de los nórdicos. Yo tengo amigos, yo, alemanes, que tienen otra manera.
0: Ya está.
1: Y amigos míos, ¿sabes? Los quiero mucho y es su manera.
0: Sí.
1: ¿No? O los asiáticos, por ejemplo.
0: ¿No? Por ejemplo.
1: Yo tengo un par de muy amigos que adoro, chinos... Y son...
0: Metódicos, es otra cosa,
1: otra
0: claro.
1: cosa, ¿no? Sí, entonces, sí. Claro, cuando eres también más emocional, todo lo haces un poquito más grande, ¿no?
0: Claro. Porque, ¿tú crees que la música romántica está viviendo una segunda juventud?
1: Total.
0: ¿O que cada vez cuesta más emocionar a una generación que consume canciones en 30 segundos?
1: No, yo no creo. No, ¿eh? Y, por ejemplo, alguien que te... O sea, yo tengo un par de no, yo tengo varios ejemplos. Por ejemplo, Neil Moliner, Antoñito Molina, Álvaro de Luna, Dani Fernández.
0: Dani, qué gran.
1: Si tú
0: has dicho unos nombres también, todos.
1: Ya. Bueno, de ellos, la mitad son muy buenos amigos. A Neil lo conozco, me lo he encontrado. Tremendo tipo. Y a Dani también tremendo tipo, pero Antoñito, muy amigo, y Álvaro, muy amigo.
0: Qué bueno.
1: Y ellos, yo creo que el 80% de sus canciones hablan de emociones. Entonces, yo creo que sí, hoy la gente no está tan dispuesta a lo lento. Eso sí. Por lo menos los hispanohablantes. Porque de pronto en Inglaterra sale uno que saca una balada y ¡bloom!
0: Sí, sí.
1: ¿No? O en Alemania, tal. Pero en Latinoamérica, en España, yo creo que hoy necesitamos movernos. Hoy necesitamos no necesariamente bailar, no necesariamente un merengue, pero necesitamos movernos. Pero a la vez necesitamos sentir. Entonces yo, por ejemplo, en lo nuevo que viene es a lo que... Te mueve, pero te estoy hablando de lo que siente mi corazón, ¿no? Entonces, bueno, vamos a ver. No hay una fórmula en esto.
0: ¿Te vienes para cuando lo presentes?
1: Sí, claro.
0: ¿Cuando lo lances? ¿Te vienes otra vez?
1: Por favor.
0: Venga, hecho, va.
1: Si tú me invitas, yo estoy aquí la vez que quieras,
0: casa,
1: hermano.
0: Esto es tu casa, ya lo sabes.
1: Gracias, hermano.
0: Y siempre es un placer charlar contigo.
1: Igualmente.
0: Y que me alegro mucho de verte así, de ver ese brillo en los ojos, esa mirada tan bonita.
1: Gracias,
0: y que todo vaya tan
1: gracias,
0: bien.
1: Igualmente. Gracias por la oportunidad y gracias a la radio por siempre estar ahí.
0: Siempre, la radio siempre.
1: Siempre.
0: Gracias, Ezio.
1: Gracias.

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3: Sí, porque además es que para llegar a un estándar de normalidad, porque luego si tú puedes con todo, si tú llegas a todo, si tú lo haces todo, ¿no?, con el coste que eso supone, tampoco es que te den un premio o te den una medalla. O sea, eso es como para ser normal, o sea, para llegar a una normalidad. Nadie te felicita por ello, ¿no? O sea, trabajar dentro de casa, trabajar fuera de casa, los hijos, los cuidados de, pues, mayores, ¿no?, padres mayores, bueno, toda esta cantidad, ¿no?, de carga, para llegar simplemente a un, bueno, esto es lo normal, ¿no?, esto es lo que habría que hacer. Lo que sí que hemos observado, yo creo que cualquiera que haya escuchado, ¿no?, a Julia, como mínimo un poco se nos ha debido revolver por dentro algo. Cuando vemos qué injusto que es todo esto. O sea, el hecho de que a las mujeres tradicionalmente se nos haya tratado pues como una anomalía, y lo digo un poco así, suena fuerte, yo sé, pero como una anomalía dentro del programa de lo que sea, de lo que se estudia, ¿no? Y que nos saquen de los estudios clínicos porque dificultamos, ¿no? Porque las fluctuaciones hormonales, es que tal y como lo has dicho, sonaba como madre mía, las fluctuaciones hormonales complican el resultado o a veces hacen que, bueno, pues tengamos como que tener en cuenta otras variables y por eso nos sacan de los estudios. Es tremendo, porque de esos estudios se sacan conclusiones y de esas conclusiones luego se establecen protocolos que luego se aplican en los pacientes a nivel hospitalario. Y recientemente, ahora que se está revisando todo esto, recientemente la FDA ha tenido que modificar protocolos, por ejemplo, de somníferos que se estaban aplicando a las mujeres, que por el propio metabolismo hepático femenino, y bueno, y digo femenino generalizando mucho, porque realmente dependiendo del momento del ciclo menstrual, hay medicamentos que los podemos metabolizar más rápido y entonces puede ser que algunas dosis de algunos medicamentos sean insuficientes o todo lo contrario, según el momento del ciclo menstrual me puedo la misma dosis sentarme un pelín tóxica, no como para matarme, pero sí como para que ya me siente regular y sienta más efecto secundario, ¿no? Entonces, todo esto que no se revisa, como decía, la FDA vio que en algunos medicamentos, en algunos somníferos, las mujeres cuando por la mañana ya, digamos, les sonaba el despertador y tenían que empezar la vida, no los habían terminado de metabolizar en sangre, y claro, esas mujeres luego van con los niños, cogen el coche, van a la autopista, o sea, realmente, o sea, estamos hablando de situaciones de riesgo porque pues no se están, no, o no se han, porque estas cosas están empezando a cambiar, por Dios, 2026, ¿no? No se han revisado correctamente precisamente porque se ha como simplificado. A mí me gusta como decir que es como si pues hubiéramos visto la salud en blanco y negro, y el hecho de incluir a las mujeres, o sea, hablar de una medicina de género es como ponerle color, o sea, porque hay muchas más variables, muchas más casuísticas. O sea, somos un cuerpo diferente y como ello no se nos tiene que tratar, que estudiar, que analizar, ¿no? O que protocolizar de manera diferente.
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3: Claro.
0: Y sobre todo hace falta que cuando una mujer llega a urgencias, la persona que la reciba entienda que igual esa sensación de ahogo en el pecho o esas náuseas no son solo que a lo mejor pues se ha ido a comer algo que no debía y se ha pasado con la paella, ¿no? Es que a lo mejor está teniendo un infarto de miocardio, ¿no?
3: Claro, es que esto, por ejemplo, es algo, y me encanta además que sea una de las cosas, ¿no?, que traigamos, y justo además, ¿no?, después del día de ayer, ¿no?, del 8M, que se reivindican cosas importantísimas, pero es que la salud es también básica, ¿no? Y a veces esto no se habla tanto, y es que efectivamente hoy en día sabemos que los accidentes cardiovasculares son la primera causa de muerte en mujeres, sobre todo después de la menopausia, más que el cáncer de mama. Y es como, es la primera causa de muerte. Sabemos hoy en día que los síntomas son diferentes. Y es como, ¿cómo puede ser que esto no esté en la primera página, ¿no?, de los periódicos, por decirlo así, de alguna manera? O sea, realmente deberíamos entender, y yo esto, por ejemplo, ¿no?, con cardiólogas que están pues haciendo una labor de divulgación estupenda e intentando también como explicarnos esto. Por ejemplo, a mí hay una cardióloga que me gusta mucho que se llama la doctora Leticia Fernández Friera. Me acuerdo que me explicó que hizo un experimento en los Estados Unidos, me parece que era, donde pusieron a una serie de actrices a interpretar el papel de pues una persona que tiene un infarto, ¿no? Y dijeron, bueno, es una mujer, ¿no? Tienes que interpretar un personaje, una mujer que tiene un infarto. Y todas se agarraban el brazo izquierdo, ¿no? Y así como ponían gesto de dolor, ¿no? Vale, en las mujeres nunca el dolor en el brazo izquierdo es uno de los síntomas. Y sin embargo, todos tenemos súper claro que esto es, o sea, normalmente suele ser como mala señal cuando sucede, ¿no? Porque en el caso de los hombres es claramente. Claro, en el caso de las mujeres los síntomas son súper variopintos. Es, por ejemplo, eso, el sentir como que tienes el pecho que se te hunde, ¿no? Puede ser uno. Otro puede ser un dolor en la mandíbula. Imagínate. Otro puede ser un cansancio y una fatiga extrema sin ninguna explicación.
0: De repente.
3: De repente. Sin, y además intensísimo.
0: O sea, yo estoy aquí en la radio dando el micrófono y de cop i volta miro la Júlia o l'equip i li dic, es como si me hubiera pasado un camión por encima.
3: Absolutamente.
0: De repente, de un segundo a otro.
3: Exactamente. Luego, por ejemplo, hay otro síntoma que son náuseas. náuseas y un malestar digestivo, pero intensísimo, y además como es de 0 a 100 en un minuto, ¿no? Y a veces estos síntomas, esto no quiere decir que todo el mundo que tenga náuseas esté teniendo un infarto, que también lo quiero decir, ¿eh? O todo el mundo que tenga un dolor en la mandíbula esté teniendo, obviamente. Pero sí que es verdad que estos son síntomas que sabemos, ¿no?, hoy en día, que tienen que ver con eso, con el estar teniendo un infarto en femenino, y si, y lo que sí que es muy importante es que si estos síntomas están apareciendo juntos, pues aquí ya sí que tenemos que revisar algo. Luego, por supuesto, el dolor en el pecho, que esto pues ocurre en hombres y en mujeres, ¿no? Pero claro, el primer problema que observamos aquí es que, primero, no se divulga lo suficiente. Entonces, las mujeres no lo sabemos. Pues estar cansada es algo que está normalizado. Y aunque no lleguemos a ese nivel extremo, el cansancio femenino puede ser la punta del iceberg de muchísimas cosas que pasan, aunque no sea esta, ¿no? Aunque no sea tener un infarto. Pero puede ser el indicio de una anemia que venimos arrastrando desde hace muchísimo tiempo. Problemas tiroideos que venimos arrastrando desde hace muchísimo tiempo. Problemas menstruales. A lo mejor ese cansancio va asociado a un desequilibrio, yo que sé, que viene, o sea, por no, pero quiero decir, el cansancio pueden ser por muchas cosas, ¿no? No sé, tengo un mioma, tengo sangrados muy abundantes. Como tengo sangrados muy abundantes y pierdo mucha sangre, pues claro, me voy quedando como muy débil. Y cuando vamos a la consulta, es como que da la sensación de que, claro, hay tantas cosas que preguntarnos para entender un poquito qué es lo que está pasando, y como tenemos estos 3 minutos de consulta, es como que no da tiempo a poder hacer una buena historia, a poder entender bien, a poder hacer un buen abordaje. Y ya no te digo ni siquiera desde, como decía, ¿no?, desde esta divulgación, que las propias mujeres sepan decir, uy, aquí algo pasa.
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3: Pues mira, yo creo que aquí es importante sobre todo es importante escuchar a las mujeres, entender un poco, ver cómo lo venimos haciendo desde, bueno, en estos últimos años, y básicamente intentar hacerlo mejor. Es que hay tanto hueco, tanto por divulgar, tanto por explicar. Y luego las mujeres somos muy ávidas, tenemos muchas ganas de entender, tenemos muchas ganas de saber este tipo de cosas. Somos también, claro, somos las encargadas de los cuidados. Qué bueno también el poder que esos cuidados sean también hacia una misma, ¿no? Entonces, el poder, yo creo que dar voz a esto, bueno, para empezar, un programa como este y esto que estamos haciendo esta noche, seguramente a muchas personas les hará como mucho clic. Yo no soy la primera, ni muchísimo menos, que está como contando este tipo de cosas. La doctora Carme Valls, por ejemplo, que es una endocrina de Cataluña, maravillosa, lleva toda su vida dedicada a lo que se llama, ¿no?, la medicina de la diferencia. Ella aboga y lleva muchísimos años diciendo que, por ejemplo, en el caso de las mujeres hay muchísimos problemas de hipotiroidismo que se diagnostican tarde y que al final terminan siendo muchas veces enmascarados. Claro, el hipotiroidismo puede causar, o sea, puede tener muchísima sintomatología. Y una de ellas puede ser la apatía, las pocas ganas de vivir, no porque te quieras suicidar, sino porque tienes como pocas ganas de enfrentar la vida, de todo se te hace una montaña. Y ella lo que dice es que muchas mujeres terminan siendo medicadas por ansiolíticos en lugar de abordar, oye, ¿qué es lo que está pasando? Y a lo mejor estamos hablando de un problema de tiroides. O sea, es que también aquí no solamente es que haya un infradiagnóstico o que los protocolos se hayan hecho para hombres, es que además también tapamos muchísimos síntomas por no escuchar a las mujeres. Los ansiolíticos son los medicamentos que las mujeres más consumimos. Y es como, ¿por qué estamos consumiendo más medicamentos de estos que los hombres?
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3: Totalmente. Y yo creo que por eso cada vez estamos aprendiendo más sobre esta medicina de la diferencia y cada vez está saliendo más. O sea, ahora, por ejemplo, bueno, este último libro, básicamente de lo que me dedico es de ponernos las gafas, ¿no?, de la salud femenina para algo que no necesariamente es lo que se llama tradicionalmente la medicina del bikini, ¿no? Es como, a las mujeres nos incluyen en los estudios cuando estamos hablando de mamas, cuando estamos hablando de salud sexual urogenital, ¿no? Pues embarazos, todo lo que tiene que ver con ovarios, aquí por supuesto. Pero ¿qué pasa, por ejemplo, como hemos puesto el ejemplo de antes, con el corazón? Ah, pues es que como todos tenemos corazón, pues entonces el hombre es, digamos, el ejemplo, ¿no? ¿Qué pasa, por ejemplo, con la microbiota? Bueno, la microbiota, que es este universo de bichitos, ¿no?, de microorganismos que habitan en nuestro, bueno, en todo el cuerpo, pero nuestro intestino está como la sede central, ¿no?, donde tenemos más habitantes, ¿vale? Pues resulta que dependiendo del contexto, o sea, del mundo en el que viven, se comportan de una manera o de otra. O sea, la microbiota, todos tenemos microbiota, los animales también, pero no es lo mismo la de un hombre que la de una mujer, porque la de la mujer se digamos como que se encuadra en un contexto estrógeno dependiente, nuestra microbiota, y esto es como evidente, esto está en los estudios, lo que pasa es que, claro, lo que decimos siempre, de los estudios a los protocolos y de los protocolos al CAP, pues a veces pasa tiempo.
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3: sí, sí,
0: igual
3: sí.
0: M'equivoco, en lugar de tomar-se una ampolla d'aigua, una copita de vino, que de tanto en tanto va bien, i un bistec a la planxa, pues te estás tomando todo el día infusiones, al final la macrobiótica, todo lo que tiene que ver con tu capacidad para poder crear, va menguando, porque si no comes, no puedes trabajar.
3: Claro, es que
0: es
3: todo
0: como
3: lo
0: si
3: que
0: nos quisieran débiles. No sé si me estoy explicando.
3: Totalmente,
0: doctora.
3: Totalmente.
0: Como si nos quisieran débiles. No comas, hoy comes demasiado. Ya sé que lo diga yo, que soy una mujer alta y fuerte, parece que lo diga para justificarme, ¿no? Pero es que es así. No comas. Oiga, si yo no ceno, no puedo hacer este programa. Es imposible que pueda pensar.
3: Claro.
0: Es imposible.
3: Pero porque si lo piensas, las mujeres a lo largo de la historia siempre hemos sido, bueno, desde hace un tiempo, ¿no? Es como siempre hemos estado mejor calladitas, ocupando
0: Hombre,
3: poco,
0: por supuesto.
3: Claro,
0: ocupando poco espacio, además.
3: Poco espacio físico, mientras más delgadita mejor, y poco espacio en el ¿no?
0: Mental.
3: Claro, entonces, esta extrema delgadez, ¿no? También dices, jo, esta extrema delgadez nos hace tener como extrema debilidad. Yo hace tiempo, bueno, hace no tanto, estaba grabando un vídeo, ¿no?, para YouTube, y comentaba una entrevista que vi que me pareció súper interesante a una exmodelo, donde ella hablaba de las barbaridades que hacen las exmodelos de no comer no sé cuántos días, o solamente como una manzana, bueno, cosas de estas, ¿no? Pues todas las que, por lo menos lo que esta chica hablaba, todo tenía pinta de mucho trastorno de alimentación por ahí, ¿no? Bueno. Entonces ellas contaban que, dice, claro, es que yo recuerdo que yo pasaba muchísima hambre y que yo no pensaba con claridad porque tenía mucha hambre todo el rato, ¿no? Y claro, como tenía pues eso, no comer, pues no comer. Y entonces ella hacía una reflexión que me parecía muy interesante, yo la comparto pues para ver también un poco luego cada uno qué piensa, yo no tengo la respuesta, pero me parecía interesante, que decía, es que esto que se ha dicho tradicionalmente de que las modelos son tontas, dice, es que a lo mejor las modelos no son tontas, sino lo que están es malnutridas. Porque una si no come la cantidad suficiente de proteínas, si no come la cantidad suficiente de grasas, por supuesto no le está dando suficiente materia prima a su microbiota para que construya todos esos metabolitos, todos esos neurotransmisores, todas esas moléculas, que no solamente es energía, es que son moléculas que reparte el cuerpo y que es como la farmacia del cuerpo, es que son los propios, o sea, nuestro intestino fabrica antidepresivos, fabrica antiinflamatorios, o sea, es una barbaridad lo que, ¿no? Toda esa magia, ¿no?, que hace. Claro, la hace cuando le damos lo que necesita. Si yo como poco, como mal, como de manera desordenada, esto va a afectar a mi salud mental. Ya lo del eje intestino-cerebro todos lo conocemos. O sea, esto más o menos se ha como divulgado mucho, aunque no lo entendamos bien, pero sabemos que hay como una conexión. Si yo no como bien, yo no pienso bien. De hecho, a todos nos pasa cuando uno está, pues yo qué sé, ¿no?, con mal de tripa, ¿no?, y que tiene mucha diarrea, que tiene muchas molestias, es que no piensas con claridad, no estás de buen humor. Y hacía, ¿no?, esta modelo hacía como esta semejanza. Y a mí me dio mucho que pensar. Y digo, ¿y qué parte de esta estructura machista realmente nos quiere así? Nos quiere como poco lúcidas y nos quiere como con poca energía para realmente poder mover ese cambio para donde, bueno, pues para donde realmente
0: tenemos que ir. Exacto. Claro, poco reivindicatives. Júlia.
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3: Sí, porque es verdad que ahora se habla mucho de esto, porque claro, los suplementos nos aportan cada uno pues una cosa, ¿no? Pero quiero decir, nos aportan como pues de pronto pequeños empujoncitos de, ¿no?, pues de bienestar, cada uno lo que sirva, pero de nuevo es como, a mí me da un poco la sensación de que pensamos que es como la pastilla mágica que me lo va a resolver todo y de manera rápida, sin llegar a buscar cosas como muy profundas, ¿no? A veces los cambios estructurales que mejor nos sientan son los más difíciles de hacer, los que tienen que ver con los hábitos, ¿no? Entonces, está habiendo como mucha tendencia a la suplementación o el tema de los suplementos es como que está interesando mucho porque, de nuevo, es como, vale, ahora es, si ya los medicamentos no, pero esto es como la alternativa, ¿no? La pastilla mágica que me lo resuelve. Entonces, nos vemos que hay muchas mujeres, por ejemplo, que están tomando omega-3, que a mí me encanta el omega-3, pero están tomando omega-3, pero no revisan, pues, por ejemplo, cómo es su estilo de vida, si realmente hacen una dieta pesco-mediterránea, que sabemos que es la que mejor nos va a nivel de salud mental, la que mejor nos va a nivel de salud hormonal, la que mejor nos va a nivel de salud cardiovascular, de piel, de todo, ¿no? Y a veces es como, jo, si comiéramos un poquito más de pescado, hay una frase que digo siempre, que es como, un día más de pescado a la semana es un ibuprofeno menos con la regla. Pero es que a veces nos cuesta y decimos, venga, no, vamos con el suplemento, vamos con este, igual que con el Ozempic, ¿no? Yéndome a otro tema, ¿no? Pero quiero decir, en lugar de revisar hábitos, y es verdad que a veces, yo qué sé, para lo que digamos que salió el Ozempic, estas inyecciones maravillosas, no era para lo que se está usando ahora. Claro. Es que ahora se está usando para perder 4 kilitos o 6 kilitos.
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3: Claro, por eso vamos a lo
0: claro,
3: mágico, ¿no?
0: Vamos a lo mágico que es el suplemento. Doctora, parlem de dietisme. Usted también habla mucho del edatismo.
3: Sí.
0: Es decir, que también es algo que nos puede dar este viaje, esto que decía también Julia, un viaje en la medicina, ¿no?, en las enfermedades hacia las mujeres.
3: Sí, porque claro, también es verdad que, bueno, igual que vivimos en una sociedad súper edadista, donde tenemos un culto a la juventud y a partir de cierta edad es como que desaparecemos del mapa. Mi tercer libro se llama La Revolución Invisible, que habla sobre cómo cuidarnos en menopausia, ¿no?, cómo cuidar la alimentación y cómo cuidar, ¿no?, nuestro equilibrio para prepararnos para ese momento. Y le llamaba invisible porque es que a las mujeres a partir de cierta edad es que nos invisibilizan. Ahora cada vez menos, porque también es verdad que está habiendo todo un auge, bueno, pues de mujeres, incluso en Hollywood, ¿no?, que están reivindicando pues esta etapa. Pero tradicionalmente esto, si miras 5 años para atrás, es como, ¿no? O sea, hay un edadismo en general con la sociedad, porque sí que es verdad que no nos sucede como, por ejemplo, en Asia, ¿no?, que la edad es un activo, que las personas mayores, ¿no?, pues son consideradas como maestros y de hecho, bueno, pues hay todo un, ¿no?, como un, ellos son como todo mucho más ceremoniales y respetuosos, ¿no?, para muchas cosas, ¿no? Entonces, con el tema de la edad, claro, aquí hay una visión completamente diferente. Pero si a esto, ¿no?, que como sociedad nos pasa con hombres y mujeres, encima les sumamos la parte, ¿no?, de este sesgo en el que vivimos nosotras, ¿qué sucede? Pues que todo lo que tiene que ver con perimenopausia o todo lo que sabemos, digo perimenopausia porque, claro, ¿dónde empieza todo esto? Pues en realidad empieza a partir más o menos de ahí, a partir de los 40, ¿no? A partir de ahí, todo parece, o toda la industria parece que va enfocada en vamos a perder peso, vamos a quitar el arruga, vamos a, o sea, el intentar, lo que decíais al principio, ¿no?, el intentar ser como, pues eso, como no parecer la edad que tengo, porque parece que la edad que tengo nos suma. Entonces nos encontramos con mujeres que van con 50, con 63 al médico porque tienen, pues a lo mejor, dolor articular o porque hay inflamación o porque hay... Y recibimos el mensaje de, bueno, es que es la edad.
0: O tienes que perder peso.
3: O tienes que perder peso, que parece que lo soluciona tot, clar, no?
0: No, doncs a vegades no té per què solucionar-ho tot, perdre pes.
3: Para nada.
0: Tenim temps només per una última pregunta. 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
3: Sí, pues mira, esta pregunta es súper importante, yo creo que todas lo tenemos que tener en cuenta, y es que cada vez que salimos de la consulta, primero, si la consulta no nos ha sido resuelta, es como no hemos, o sea, pues ya está, es porque no hemos sido valoradas y no hemos sido tenidas en cuenta. Y no porque haya maldad de parte de los profesionales, porque también los profesionales de la salud intentan hacer lo que pueden, ¿no? Yo confío mucho en las personas, pero sí que es verdad que vienen y han mamado de una estructura súper machista, donde apenas se hace medicina de la diferencia. Es que estas personas, como mucho si tenemos un médico o una médico, porque esto no va de hombres, mujeres, esto va de estructura, ¿no? Que ha podido investigar un poquito más, estar más actualizado, leer más a estas nuevas investigadoras y estas nuevas, ¿no?, publicaciones que están saliendo, estas nuevas revisiones que está haciendo la FDA o que están haciendo, ¿no?, estos, pues tenemos suerte, pero muchas veces el médico, digamos, o la médico, ¿no?, que tengo, pues no ha estado tan actualizado. Y claro, lo que ha estudiado y todo lo que ha mamado, pues viene pues con esa estructura, ¿no?, machista. Entonces, cuando salimos de la consulta sin tener una respuesta clara o sin sentir como que nos han dado una solución, por decirlo así, bueno, pues esto podría ser un punto. Otro punto puede ser, porque es verdad que los médicos tampoco lo saben todo y puede ser que, bueno, pues esto sea como un poco más complejo. Si yo me he sentido, pues que he recibido el, es que esto es normal, es que esto es la edad, es que esto es el estrés, o sea, cosas que realmente no me solucionan y no me ayudan, pues aquí posiblemente podemos como sospechar. Yo muchas veces, a mí me vienen personas que le suceden cosas que, quiero decir, pues una no lo sabe todo, obviamente, pero yo pienso que cuando hay un interés genuino, una mirada a los ojos, muchas veces esto de no recibo una analítica y me dicen, no, es que está todo bien, ya, pero tú estás cansada, tienes dolor, no te encuentras bien, pues algo no está bien. Entonces, el que escuchemos a los pacientes, en lugar de mirar solamente las pruebas nos dicen pues que esto, bueno, pues igual no está peor, ¿no? Pero si aquí parece que está todo bien, pero el paciente, ¿no?, o la paciente nos está diciendo que no se encuentra bien, tenemos que escuchar siempre a las personas. Entonces, yo creo que eso es como muy sutil. Sabemos que nos están escuchando o no. Muchas veces no tanto porque me resuelvan, una cosa es que me resuelvan el problema, pero no tanto por esto, sino por si efectivamente hay como un interés genuino por verdaderamente ayudarme o no. O es, bueno, esta viene siempre con un problema, o esta le pasa siempre lo mismo, o esta es una quejica.
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3: Eso es.
0: Escoltin a la doctora León, que és una sàvia. El equilibrio perfecto cuida tus hormonas desde la microbiótica. No se sentim culpables. Y está bien de que nos hagan sentir culpables.
3: Es que totalmente.
0: Siempre culpógenas por beber. Por beber una copeta de vi.
3: Por dedicarte una tarde de descanso en lugar de estar, claro, a lo mejor con...
0: Porque además hay algo, estamos fuera de tiempo, pero ha dicho usted una cosa muy importante. Es decir, no es que no queramos, es que no podemos.
3: Claro.
0: Es decir, a mí me encantaría ir al gimnasio 3 horas cada día, pero es que tenemos que dirigir un programa de radio que tenemos que explicar bien, sabiendo de qué hablamos, la complicada situación mundial.
3: Total.
0: Y por eso tengo que dormir y comer.
3: Total.
0: Y estar centrada.
3: Total.
0: Y yo, si no como, no me centro. ¿Es así?
3: Total.
0: Ho sento, és així. Si no como, no me centro. 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Callades no, callades nunca. Formades, actives y fuertes.
3: Siempre.
0: Siempre. Doctora León, la volveremos a invitar.
3: Muchísimas gracias.
0: Gracias. Gracias, no, Julia.
3: A tú.